Finisarri. Y un servidor de la hermana República de Panamá, Rubén Reyes. Muchas gracias por su apoyo. Con cuidado, con cuidado, con cuidado cuando vayan a la casa. Y muchas gracias por su apoyo. A nombre de Sondo Solar y el mío personalmente, muchas gracias.